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0: Bueno, amigos, ¿cómo están? Bienvenidos a esto que se llama Amigos Sin Derechos. Estamos en la radio desde Tijuana hasta Mérida, Mérida, Tijuana. En la gran cadena EXA, la gran cadena mejor, FM Globo, y en el YouTube y en las redes sociales de MBS Noticias, además de las redes sociales del resto de las estaciones, casi 100 que nos están escuchando en este momento en todo el país. Argentina se va a la larga, mi querido Fergay.
1: ¿Cómo estás, Jesse? Buenas noches a toda la gente que nos está escuchando. Sí, ya se va a la larga, 1-1 hasta el momento, en minuto 90, ya se van a la extensión. Argentina con un jugador de más, pero decíamos ahorita que no se ha notado, ¿eh? Los hizo muy bien ahí con teniendo ahí a la ofensiva de los albicelestes y Messi sin poder hacer absolutamente nada hasta el momento, y nosotros los mantendremos informados.
0: Echaron el camión atrás los suizos, sí, y sí. No pasa nada. Van a la larga, se juegan 30 minutos más y ya les estaremos informando minuto a minuto de lo que esté pasando en este partido. Mi querido Fer, tenemos un gran programa, ¿eh?
1: La verdad es que sí, la vamos a pasar muy bien. Tenemos invitadazos, va a estar con nosotros Paco Padilla, es especializado en interpretar temperamento, carácter y personalidad a través de las facciones y líneas de expresión. Faciales, ya veremos si nos lee nuestra carita, o también le decimos a ver si la puede leer de algún futbolista que sea estrella hasta el momento.
0: Difícil la de la señora, sí, la de Rosa Concha, pues se pone
1: con tanto
0: mucho
1: maquillaje,
0: mucho botox, sí. Y los brasileños, sí, de los de Pepillo Origel, entonces sí, se mete muchas cosas.
1: Los labios que sí, ya viene, sí, se inyectó,
0: el colágeno de los labios, todo eso influye. Yo creo, vamos a preguntarle a Paco Padilla a ver qué tanto influye, y Axel Muñiz, que es un tipazo.
1: Además de una dinastía de cantantes espectaculares, va a estar con nosotros en un ratito cantándonos completamente en vivo aquí en Amigos Sin Derechos. Y en la mañana, pues decirle a la gente que nos está escuchando, Inglaterra ya se coló a las semifinales, ya está esperando recibir ya sea a Argentina o a los suizos hasta el momento, 1-1, repito.
0: Sí, mira la que traigo hoy.
1: Mira, traes la del City.
0: El match, la que luego match la, me la puse y dije, chin, pues es para Haaland y es para...
1: claro, porque ahí juega Haaland y ahí juegan varios
0: pero de la finalmente Inglaterra ya cantaron Oasis, ya cantaron la de Oasis. Sí, sí. Que metió otro par de goles, ¿no?
1: Sí, ya lleva 4 goles en 2 partidos. Jude Bellingham, que hasta el momento, ya 6 en la Copa en total, hasta el momento, por lo menos en las últimas 2 fases, ha sido la figura del torneo.
0: Sí, señor. Y la verdad es que esperemos a ver qué pasa con el siguiente finalista. Están en el volado ahorita. Sí. A ver qué es lo que sucede, quién saca, quién no, qué cancha pues es la buena. Y vamos con Mon Gómez, si te pareces.
1: Venga.
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3: Amigos sin derechos, pese al apoyo de los mexicanos hacia Haaland y a Noruega en general, no se da el resultado. Inglaterra avanza a la semifinal. Y así reaccionaron los aficionados mexicanos justamente a este triunfo de Inglaterra, que venía apoyando a Noruega y le atinaron.
4: Sí, la verdad sí. Digo, sabíamos que iba a ser un partido igualado, pero teníamos fe en Inglaterra.
3: Y cuéntenme, ¿qué los hace apoyar a Inglaterra y cómo vivieron este partido donde la mayoría de los mexicanos iba con Noruega?
5: Lo que pasa es que su mamá está casada con un inglés. Entonces, pues ya familia, pues entonces ya nos le fuimos a apoyar.
6: Se da, pero bueno, apoyamos a Noruega, que dieron un gran partido hasta el final. Y bueno, todos apoyamos también a Erling Haaland.
3: Justo eso, muchos decían que Haaland, y no se dio.
6: No se dio, lamentablemente, pero bueno, le dio a su selección esa felicidad de pasar ante Brasil, y pues con la cabeza en alto se van.
3: Muy bien.
6: Me hubiera gustado que fuera a México, pero no se dio.
7: Yo soy inglesa, soy mexicana, pero mi amor a la música inglesa me permite ser fan de Inglaterra desde hace 40 años.
3: A ver, ¿le atinaré a los Beatles?
7: Empecé por los Beatles, pero no, en realidad empecé por David Bowie.
3: Okay.
7: Y David Bowie me llevó a los Beatles, o a George Harrison primero, después a los Beatles, pero a partir de ahí Kool & Shaker, o sea, una serie de cosas que, bueno, lo que sale de allá musicalmente es impresionante como su fútbol.
3: Oye, ¿y cómo viviste ese partido donde, la verdad, siendo bastante sinceros, aquí en México se estaba apoyando mucho a Noruega, a Haaland, festejaron incluso el gol de Noruega? ¿Cómo te sentías aquí en medio de tanto apoyo al equipo contrario?
7: La verdad, en algún momento sí dije, creo que no voy a poder disfrutar tanto los goles, pero honestamente fue un ambiente muy tranquilo. La gente incluso al final dijo, ¡ay, Inglaterra, felicidades!
3: Ya nos está cayendo la lluvia, Zatlán, lo que está triste el día de hoy.
8: Pues sí, creo que nos pasó lo mismo como casi 8 días. A lo mejor nosotros somos los que les damos la mala suerte, ¿no?
3: Oye, ¿qué te hizo apoyar el día de hoy a Noruega? Muchos por ahí decían que jalan, pero tú en especial, ¿por qué?
8: No, yo creo que es un equipo que tiene mucho carisma. Creo que vino a demostrar otro tipo de fútbol y como que se ganó el público de todo, se ganó el gusto de todo el público, ¿no?
3: Inglaterra, el tercer semifinalista de esta fiesta del fútbol. 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
0: Bueno, pues ahí está mucha gente que estaba apoyando a Noruega y que se quedó con las ganas, ¿no?
1: Entre ellos, no, yo era mi gallo, la verdad.
0: Mira la chamarra.
1: Sí, es que tú eres inglés, Ville, si vienes completamente...
0: Vengo, prácticamente nací por
1: londinense
0: ahí.
1: Londinense vienes,
0: sí, señor,
1: muy...
0: Sí, señor, nací por ahí.
1: Exacto, oye, y hubo una jugada polémica en la mañana en el partido de Inglaterra en contra de los noruegos, en donde la pelota sale de un despeje y pega en estas, pues digamos que son como unas, ahí lo estamos viendo las imágenes atrás de nosotros, se las describimos a la gente en radio. Hay una cámara, que es la que también existe en el Estadio Ciudad de México, que es la cámara Spider, ¿no? Que está ahí en el terreno de juego y es la que está cerca de las jugadas y se va moviendo a lo largo de todo el terreno de juego en el partido. Y la pelota golpea uno de los cables y cae, y eso le da ventaja al jugador inglés, porque si no, me parece que la pelota se hubiera seguido. Ahí estamos viendo cómo el portero de Noruega le reclama al árbitro, y después de que la pelota cae, viene una especie de contragolpe de los ingleses, y ahí cae el gol inglés, y hay una polémica porque no hicieron absolutamente nada después de esto que sucedió, y estamos viendo justo la regla.
0: La regla que dice: el balón toca a un agente externo, persona, animal, objeto o estructura, no dice cable, se reanudará el juego con un balón a tierra en el mismo sitio en el que el balón entró en contacto con el agente externo, a menos que este lugar se encuentre dentro del área penal, en cuyo caso se dejará caer para el guardameta. No dice cable.
1: No dice cable. ¿Te acuerdas? Sí, objeto. ¿Te acuerdas cuando había una bocina en el Estadio Azteca gigante?
0: ¿Cómo no? Que le pegaba. En el Jalisco luego pusieron una pantalla de LED.
1: Exacto, y ahí le pegaba Adrián Chávez, arquero de la América, y siempre la llegaba.
0: Con la FIFA, mira.
1: Justo ahí el tuit de la FIFA o el X, en este caso dice: antes del gol de Inglaterra en el minuto 45+2 contra Noruega, el sensor en el Connected Ball no mostró ningún pico en el latido del balón, que es este sensor que tiene, que ya hemos hablado de él, cuando estaba en el aire, y por lo tanto no hay evidencia de que el balón tocara el cable aéreo y cambiar el movimiento de esta
0: que
1: así,
0: vean la pinche
1: del
0: foto,
1: balón,
0: que no sean así, como el sensor, o qué.
1: Hay video, oye.
0: Son las reglas de Infantino entrando en escena, ¿no?
1: Sí, totalmente.
0: Pero bueno, finalmente así es el fútbol está decidido, ya se decidió, Inglaterra está en la siguiente ronda, ¿no?
1: Así es. Tenemos invitadas hoy, querido Jesse, está con nosotros ni más ni menos que un abogado, es criminólogo y también analista de rostros. Le damos un fuerte aplauso para recibir aquí en el Foro de Amigos Sin Derechos a Paco Padilla.
0: Mi querido Paco, bienvenido, toma tu micro.
9: Muchísimas
0: ¿Lo prefieres
9: gracias.
0: Con basecitas? ¿Son con basecitas?
9: Ah, sí, está,
0: también,
9: perfecto.
0: ¿No?
9: Está perfecto. Sí, muchas gracias.
0: No, hombre, al contrario, bienvenido a este programa. Yo te preguntaría,
9: sí.
0: Usando el rostro de Messi, me imagino que te lo sabes de memoria.
9: Sí, lo tengo bien estudiado, muy bien estudiado. Sí.
0: Fíjense, vamos a lanzar un reto importantísimo.
9: A ver.
0: ¿No? Sí. Estamos en el minuto 94, es decir, en el primer tiempo extra.
9: Sí.
0: El partido va 1-1. Por el rostro de Messi, tiene la facu. Facultad de ganar.
9: ¡Ay! Una de sus cualidades principales es como la poker face, ¿no? El hecho de que, aunque esté contra todo, en contra de él, su cara siempre va a manifestar el mismo tipo de rostro, su rostro no cambia.
1: Sí.
9: Su microexpresión es constante y permanente. Y yo creo que en eso la referencia yo creo que es muy buena, ¿no? O sea, no sabemos qué está pasando en su cabeza, no sabemos si está preocupado, si está tenso, si ve probabilidad o no hay probabilidad. El otro punto importante de su rostro es su visión a profundidad. Tiene los ojos metidos y eso permite que pueda ver un poquito más de lo que puede pasar a profundidad. Yo creo que es lo que le permite de repente generar la jugada donde nadie la puede ver, ¿no? Y el otro punto importantísimo que vemos en él es que él, justo cuando está contracorriente, es cuando mejor funciona.
0: Sí.
9: Ese es un tema conductual, no nada más es el rostro, ¿no? Sino en tema de conducta, personalidad, vemos que su temperamento es ese. Entonces, yo creo que sí le veo posibilidad, la verdad.
0: Ok, entonces, pues hay un aliciente para toda la gente que le va a Argentina, ¿no?
1: Así es, sí, hasta el momento sigue el partido 1-1. ¿Qué futbolista consideras que tiene un rostro muy expresivo? Vayámonos a jugadores de la selección mexicana. ¿Cuál consideras que podría ser una cara que dice muchas cosas?
9: Fíjate que hay una cara que es dual, que Memo Ochoa, a pesar de que puede tener frialdad, también tiene emotividad. Entonces esa dualidad que no es común, uh-huh, y menos en un futbolista, ¿no? El futbolista por lo regular tiene un mentón, tiene fortaleza física, o tiene el aspecto de la mirada profunda, o la mirada alertada, y él tiene como esa dualidad. Su mirada puede ser alertada y al mismo tiempo te transmite paz. Y eso te es una templanza, ¿no? Finalmente lo que manifiesta, y lo vemos muy claro. Un rostro que me llama mucho la atención de los ahorita, de los recientes, ¿no? El Morita es impresionante, porque es un rostro de, estamos hablando de un niño, ¿no? Sí, todavía, de un joven, y finalmente tiene la madurez.
0: ¿Un rostro que quizá no haya madurado?
9: Un rostro que ya tiene, pero ya perfila rasgos de madurez, Jessy. El rasgo de madurez principal que tiene es una línea de expresión en la frente, que es la línea que yo le digo como del empresario, la persona que piensa a largo plazo, y él tiene muy clara esa línea que ya se le empieza a perfilar, y tiene también una mini espada de imposición. Es alguien, las personas que tienen la capacidad de cumplir con liderazgo muchos objetivos, lo tienen, y aparte es una persona equilibrada. Su equilibrio lo vemos en el rostro, todo su rostro y su corporalidad tiene un equilibrio, lo cual también es muy difícil. Por lo regular, un deportista de alto rendimiento, su cuerpo tiene mucho, muchas facultades, y el rostro a veces se reduce o se expande, y en el de él es todo perfecto, o sea, como tiene, hay un equilibrio perfecto, y yo creo que es lo que le va a perfilar para muchos años de muchas cosas buenas,
0: ¿no? Oye, hablando de la selección de Francia, que es una candidata natural a la Copa del Mundo, el rostro de Kylian Mbappé, de Dembélé, si los tengas como...
9: De Mbappé lo tengo muy claro, porque incluso hice como una
0: ahí está, mira.
9: Sí, de Mbappé lo tengo clarísimo, porque hice incluso un como comparativo en su momento con Ronaldo, Messi y Mbappé, ¿no? Y finalmente la forma de categorizar, que sea más fácil para todos, también yo le meto un poco de el tema de perfilar lo que puede ser un como prototipo, ¿no? De personalidad que pueda tener, y a él lo puedo ver como un mago, ¿no? Él es una persona que tiene las características del mago. Okay. El mago es la persona que en la cancha de repente puede hacer algo maravilloso que no te esperas, y de repente ya tienes el gol, o de repente ya gana el partido, o de repente ya gana copas, o sea, sí, tiene esa capacidad, porque tiene la parte media del rostro, toda su emotividad la tiene muy cargada. Yo digo, incluso lo digo de broma, ¿no? ¿Qué carota tiene, no? Esa carota que tiene es la parte emotiva, la tiene súper cargada, y todo lo que puede perfilar un rostro con eso es pura emotividad, y esa emotividad le permite tener una inteligencia emocional que la puede transmitir en el juego y con los jugadores también de su equipo, ¿no?
1: Oye, de otro rostro, Paco, del que se ha hablado mucho últimamente, que nos lastimó mucho, bueno, te voy a preguntar de dos. Uno de ellos, el de Jude Bellingham, que ya lleva 4 goles, total 6 en, total en seis, el sí, torneo, pero en los últimos 2 partidos se ha vuelto figura del campeonato, y a todas las mujeres, incluyendo a mi esposa, la trae pero babeando ya la banqueta. ¿Ya qué les pasa? Oigan.
9: Fíjate que es un rostro que a mí incluso me llamó la atención el aspecto de... No le ves mucha información, porque es un rostro muy cuadrado. Si lo vemos en el aspecto de lo que yo estudio, su frente es cuadrada, le cuesta mucho trabajo. Yo creo que la capacidad de expansión, se maneja muy bien sobre lo que puede hacer, lo que sabe hacer y su capacidad. Pero el punto importante de su rostro es que tiene también esa mirada con profundidad.
1: Ya. Oye, vamos a un corte, Jessy.
0: Sí, vamos a un corte comercial en la radio y nos quedamos en redes. Hola. Y luego regresamos, Paco.
9: Con mucho gusto.
0: Ya estamos, un corte comercial, regresamos.
9: Gracias.
2: 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En un momento regresamos. 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

0: 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Continuamos.
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2: Aquí estamos en radio, estamos de nuevo en Amigos Sin Derechos y bueno, está Rosa Concha, que le decíamos
3: Gracias, acabo de entrar.
2: Que tiene un sí, un rostro muy
4: tiene el instinto para desarrollado, verdad, para, sí, para verbalizar y
2: convencer a la gente.
4: Todo lo que entra por la boca, la parte instintiva, ¿no?
3: Conoces bien, Paco, fíjate, sin conoceros, has dado con el instinto más desenrollado que tengo y me dicen pues la reina de la boca, ¿eh?
2: Ah, qué bonito. Estaba leyendo a Fer
4: esta flor de piel.
5: Ah, me estaba leyendo a mí
4: Claro, la capacidad de análisis.
5: Mira nada más, ahí pusieron una foto mía atrás.
2: Ahí también el Botox funcionó durísimo.
5: Es que ahí sí, no, el Photoshop, ahí le metieron.
4: Cambia, ¿no? Luego en vivo y a todo color se ven esas líneas de expresión que luego esas no se pierden luego en las imágenes, en las fotos. Tienes el análisis, que son las dos líneas de expresión que están en el entrecejo, y esa es como la línea de expresión del doctor, por eso es el análisis, ¿no? Si vas con un doctor y no las tiene, aguas, es alguien que no analiza, es alguien que da decisiones de otra manera, ¿no? Vemos que tienes muchas rayas también que se te marcan, tienes la capacidad de hacer muchas cosas al mismo tiempo. Uy. Eso es importante, eso es bueno, y tu principal aspecto es en la parte alta, y tu frente tiende a ser redondeada, tienes un aspecto de negociación, puedes funcionar como negociador, como pacificador en algún tipo de problema o algo, tienes esa capacidad, y tu ojo tiende a ver minucia y metalle, son ojos pequeños que tienden a ver como el detallito, el negrito en el arroz, y con ese análisis yo creo que tienes una información muy buena.
3: ¿Qué tanto me gusta?
2: Sí, ¿usted se atrevería a leer una carta?
3: Bueno, pues yo sí, por ejemplo, la de usted, Jessy Cervantes.
5: No, la de alguien más.
3: Bueno, ok, entonces la de la hinchada, que venga, por favor,
5: a
3: mire.
5: A ver,
3: ven, por favor. Que... Es un chico muy hermoso que le decimos el hinchada, porque él tiene, pues ahora es que el gusto por muchos juegos de fútbol, por muchos equipos de fútbol. Mira. Mire, profesor Francisco, aquí podemos ver en él lo que predomina viene siendo el cachete. Bueno, pues la papada ya es mamada, ¿verdad? Lo que tenemos más.
2: Señora.
3: No, la mamá de la papada, o sea, tenemos también lo que viene siendo el pelo de tizoc, que eso me habla de una persona de tez humilde, pero que de todas formas nosotros lo aceptamos y lo queremos mucho. Sus ojitos muy chiquitos me evocan inmediatamente a dos luceros, dos estrellitas muy lindas que le están brillando. Tú tienes un brillo interior, síguelo, confía en él. Venga.
2: Qué bonito,
4: muy bien, muy bien.
2: Gran capacidad.
4: Qué bonito, sí, ¿no?
5: De
4: qué
5: tus alumnas más avanzadas. No,
4: seguro, y rápido. Rápido, aprendió rápido.
3: Sí.
4: Se le fue una.
2: Muy pues la verdad es que lo haces muy bien,
3: ¿eh? ¿Verdad?
2: Qué bueno que lo diste mi rostro, si no.
5: Oye, Paco, ¿dónde te podemos encontrar? Pues si hay alguien que nos está escuchando y quiere que pues le analicen, digamos, el rostro tal cual.
4: Claro que sí, con mucho gusto. En Instagram estoy como Paco Padilla Oficial o en Facebook como Paco Padilla. Y bueno, pues tenemos cursos, coaching y todo lo que son lecturas de rostro para toda la familia, ¿no? Yo les digo familia, suegros, parejas. El tema es para cuestiones personales y también de seguridad, aspectos laborales y todo. La verdad es que esta ciencia es una ciencia, se llama morfopsicología, da para todo absolutamente.
2: Paco, muchas gracias.
4: Gracias a ti, Jessy.
2: Gracias por estar.
4: Te agradezco mucho.
2: Si les parece, vamos con esta cápsula de Caliente.mx.
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6: Amigos sin derechos, ¿qué opinan los mexicanos acerca del triunfo de Inglaterra? Acompáñenme.
7: Pues jugó bien. Yo le iba a Noruega, pero jugó muy bien Inglaterra y sí se merecía haber ganado. Ganó bien.
6: ¿Y esa parte lenta de Haaland en el juego, qué opina?
7: Es que él, por su estatura y por su corpulencia, es lento, pero tiene carreras muy grandes. Pero le faltó que le soltieran más balones.
6: Los dos goles de Bellingham le gustaron, ¿qué opinó?
7: Sí, fueron muy buenos goles. Juega muy bien, aunque uno fue error del portero, porque sí la soltó y la dejó ahí, pero estuvo bien el gol. Estuvo atento a la jugada para poder rematar en el momento oportuno.
8: No me gustó nada, esperaba que ganara Haaland. No estoy triste.
6: Pero no jalan de nada porque no corrió.
8: Pero es que le robaron un gol, era penal. El gol que metió él, valía el gol.
9: Fue un poco decepcionante, veníamos nosotros ya esperando que Noruega sacara lo que tenía que sacar, pero finalmente fue un partido bastante bueno, me divertí muchísimo, y bueno, ahora sí que ganó el mejor, entonces pues, esperar a lo que sigue,
6: pero me gustaría saber, de estos dos goles de Bellingham y la aparición ya nula en el segundo tiempo de Haaland, ¿qué opinas?
9: Bueno, pues se jugó muy bien, creo que ambos equipos estaban dando en su momento tocó. Y así es el fútbol, ¿no? A veces no cae, no cae. La verdad es que entraron bien. Haaland se vio un poquito ausente, a diferencia del partido anterior. Y yo creo que por eso lo sacaron. Yo creo que ya no estaba dando lo que tendría que haber dado y fue decepcionante.
6: ¿Crees que se estaba lamentando en la banca?
9: Sí, claro, se veía súper triste. O sea, hasta se fue en la banca de atrás como para que no le sacaran video. Entonces, fue triste. Esperaba yo más de Haaland y aquí sí ganó el mejor equipo.
6: Exactamente. Pues así termina este partido. Gana Inglaterra y nosotros continuamos con más. Soy Karen Casillas y volvemos a esta cabina de Amigos Sin Derechos.
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2: Pues vamos a esta cápsula, si te parece, mi querido Fer, de David Fighters.
5: Venga.
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11: Hola Jesse, ¿cómo estás? Saludos, saludos para todos en Amigos Sin Derechos. Desde Miami, aquí estamos en la cobertura del Inglaterra contra Noruega en estos cuartos de final. Pero todo hace indicar que en esta recta final del Campeonato Mundial, pues hay dos cuestiones que son definitivas. Si quieres ganar el Mundial, primero vencer a Messi y Argentina, sobre todo a Messi, que ha tenido un nivel extraordinario,

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1: Muchas más herramientas, el técnico de Champs, de dónde acudir. Esos cuatro fantásticos, Dembélé, Doué, Mbappé, Olís, son futbolistas que te pueden cambiar el partido en cualquier momento. Por eso creo que Francia hoy es más sólido que lo que fue en el Mundial pasado en Qatar. Y va a ser difícil ganarles, claro. El partido del martes en Dallas es un partido de alarido. Francia contra España, donde todo puede pasar. Y un juego donde para mí estarán a prueba, o van a enfrentarse dos de las grandes escuelas del fútbol de los últimos tiempos, sin duda alguna. Un partido de pronóstico reservado, un partido muy especial. ¿Quién es favorito en el Francia-España? Pues yo diría que ligeramente la selección francesa, pero no sé, lo pondría un 52-48, no me atrevo a apostar todo en contra de España. España tiene un buen equipo de fútbol, tiene un sistema que sabe practicar, tiene jugadores en gran, gran forma, el caso de Merino, Oyarzábal, Cucurella, jugadores realmente de un nivel, Rodri, Pedri, muy buen equipo de fútbol, va a ser un platillo realmente, una final adelantada en plena semifinal. Es la única manera de explicarlo. Y bueno, el ganador obviamente saldrá fortalecido de cara a la final, pero yo no diría que el ganador ya se siente campeón, porque quizá tenga que enfrentar a la selección de Argentina y a Messi en la gran final, o quizá tenga que enfrentar a la selección de Inglaterra o de Noruega. Es decir, falta camino por recorrer, pero está claro que hoy todo apunta a que Nueva York, el 19 de julio, veremos un duelo similar, que además fue fantástico aquel partido final en Lusail. Fue realmente para mí uno de los mejores de la historia, quizá la mejor final de todas. Veremos una repetición, una revancha entre franceses y argentinos. Pero bueno, en el fútbol, o como dicen por ahí, haz planes que Dios se ríe de ellos. Lo mismo pasa en la cancha de fútbol. Cualquier cosa puede suceder ya en este alto nivel competitivo. Les mando un abrazo, saludos desde Miami para todos los amigos sin derechos. Jesse, saludos.
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0: bonito canta, aparte canta muy bonito. Muchas gracias. Ayer Pepe Aguilar estuvo,
1: ¿qué
0: usted
1: tal,
0: soberbia,
1: verdad? La de Tristes Recuerdos, gran canción que hiciste. Pues imagínense nada más cuántas no habrán querido cantar con el gran Pepe. Y solamente yo tuve la fortuna, gracias a este bello programa, ¡claro que sí! Muchachos, pues fíjese que medio atiné. ¿Cómo que todavía medio? No termino de atinar. Miren, vamos a ver esta que es la bonita proyección de lo que dije el día de ayer. Rosy Vidente, amiga de la gente, sea de CB de CRLB. Gracias.
2: Noruega, Inglaterra, que es el partido que se va a llevar a cabo a las 3 de la tarde, Rosy Vidente.
3: Y luego Argentina contra Suiza a las 7 de la tarde.
1: ¡Ah, qué caray! Me la pusieron. Pues ahora sí que difícil, pero no importa, aún así.
3: Si hubieras dicho que te la pusieron dura, no te hubieras creído.
0: ¡No, mejor! ¡Mejor! ¡Mejor, Pepe! ¡Feliz, señora!
1: ¡Ira!
0: ¡Risa y risa!
1: ¡Ira!
0: ¡Mira, mira, mira!
3: ¡Mira su contesta!
1: Ya saben que soy de esas que se come riendo lo que otras llorando, pero bueno. Mira, yo estoy viendo aquí lo que viene. Sí, híjole, Argentina va a ganar. En cuanto a Argentina, Suiza, Argentina gana, lo veo claramente. ¿Qué pasó? Bueno, pues, al parecer, o sea, dije la primera parte,
2: sí,
1: ¿no?
2: Sí, la
1: o
2: primera, sea, que hay, que todavía no sabemos.
0: Pero
2: no sabemos,
0: medias partes no cuentan.
1: Bueno, licenciado.
2: Completita.
1: No, perdónenme, pero de verdad que soy una de las videntes más importantes. La teleguía me sostiene.
0: Sí,
1: mi...
0: existe la teleguía.
1: Ah, qué caray, no existe la teleguía. No, bueno, no, notitas musicales fue quien menos.

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2: Por mi culpa, nada más. Por mi culpa. Es una canción del regional mexicano preciosa. ¿Quién la canta? Esa de Por mi culpa, ¿quién este ánimas que no amanezca?
3: Vicente.
4: ¿Cómo estás, Axel? Bienvenido.
5: Muy bien, muchas gracias por la invitación. Muy contento de estar aquí con ustedes. También siguiendo el mundial, que el fútbol es algo que me encanta. Y ha habido unas sorpresas padrísimas, la verdad, en el fútbol.
4: Pues mira, las cenicientas se acabaron, acaba de ganar Argentina 3-1.
5: Sí.
4: Así que Suiza, que podría haber sido la cenicienta que quedaba.
5: Correcto.
4: Se acabó, están los que están y los que deben ser.
6: Exacto, ya tenemos las semifinales. Por un lado, Francia en contra de España y por el otro lado, Inglaterra en contra de Argentina, las cuales me parece que son grandes, grandes semifinales. Va a haber muy buenos partidos, Axel. ¿Cómo los
5: Buenísimos.
6: Ves?
5: Buenísimos. A mí Francia me encanta cómo está jugando. Creo que es un equipo que está muy sólido. Yo siento que juegan otra cosa completamente diferente y se me hace que la final pues se va a repetir como con el mundial pasado.
4: Sí, Argentina-Francia.
5: 100%, yo creo que va por ahí la onda.
4: Y Messi levantará la copa por segunda vez.
5: Es que también traen un equipazo que siento que también están como muy, muy unidos entre jugadores, entonces pues esa unión también hace mucha fuerza.
4: Sí, la verdad es que la unión hace la fuerza, tal
5: Correcto.
4: Y como lo dices, la verdad es que Argentina tiene todo para llegar a la final y sería una gran, gran final.
6: Sí, la verdad es Correcto. Que sí. Y hablando de la unión que hace la fuerza, así lo veíamos en nuestra selección. ¿Tú cómo viviste todo el paso de México en este torneo hasta que pues nos dijeron que aquí cayó una jerga y cada quien se va para su casa? Pues
5: la verdad, padrísimo. Creo que como todos me ilusioné muchísimo con la selección. No conocía a muchos jugadores porque dejé de seguir mucho el fútbol mexicano, pero la verdad a mí me hicieron pasar momentos padrísimos y bueno, seguramente para el siguiente mundial vendrán más fuertes, más preparados. Ya vimos que tienen un grupo buenísimo de jóvenes que están haciendo cosas increíbles. Entonces, pues yo creo que para el siguiente mundial hay pelea.
4: Oye, dime una cosa, ¿fuiste a algún partido?
5: Fui a uno de Colombia Uzbekistán.
4: Ah, buenísimo.
5: Y la verdad estuvo bastante bueno. Fui porque me invitaron, porque pues, los boletos sí estaban...
4: Cariñosos,
5: pero me invitaron y pues la verdad está muy padre vivir el ambiente mundialista y en el estadio Azteca, que está padrísimo, la verdad, está precioso el ambiente.
4: Es una de las catedrales mundiales
5: correcto,
4: del fútbol, ¿no?
5: Correcto,
4: sí, la verdad es que
5: padrísimo,
4: no hay manera.
5: Padrísimo.
4: Oye, cuéntanos de tu carrera, ¿cómo vas, Axel? Cuéntanos,
5: muy bien,
4: cuéntale
5: pues,
4: al
5: verdad,
4: público.
5: Muy contento, estoy preparando un nuevo disco con muchísima ilusión, con mucha emoción, con calma, que creo que también eso me gusta mucho, que no voy con la presión de tengo que grabar un disco, tengo que hacer una canción, sino que voy a mi ritmo. Entonces estoy haciendo música que me llena el corazón, que me emociona muchísimo que también vayan a escuchar más adelante y bueno, preparándome para lo que viene, que vienen cosas muy padres, la verdad.
4: No, qué bueno.
2: Eso a mí me encanta, oye, Axel, porque siempre estás en evolución y eso me fascina desde que empezaste tu carrera y yo te quiero invitar a que me ayudes cantando una bonita canción que seguramente te sabes.
5: A ver, ¿cuál me va?
2: Ayer Pepe Aguilar cantó conmigo, pero podríamos cantar un pedacito de Casi Siempre Estoy Pensando en Ti.
5: Híjole, esa no la traemos, ¿no va?
2: Me despierto.
5: No, ese no la traigo.
2: Esa es de tu padre.
5: No, pero no la traigo,
2: con
5: fíjate.
2: Esa me enamoré de tu sacrosanto padre.
5: Esa canción es
4: ni
5: muy
4: yo
5: bonita.
4: Me la sé, señora, ¿eh?
2: No, y la...

0: está.
1: Vámonos.
0: Me sorprendo.
2: Muy bien, señora, qué bárbaro.
1: Qué bonito,
0: es que
1: ¿eh?
0: Soy una costa.
2: No, no, no, qué bárbaro.
0: Ay, con gusto, claro.
3: No,
0: que
3: no, no, no, nuestro invitado Axel.
1: Venías muy preparada para este, sí, para este momento, ¿eh?
3: Exacto. Pero le salió bonito, la
1: muy
3: verdad.
1: Lindo, es que muy lindo, muy lindo. Te vamos a llevar ahora al siguiente lunario a que cantes ahí con mi papá.
3: ¿Cuándo va a ser ese lunario? Ya está.
1: Creo que el 31 de julio y la verdad es muy padre acompañar a mi papá en sus shows porque disfruto mucho trabajar con él, cantar juntos. Creo que es algo que... que la verdad me la paso padrísimo.
2: Y compartir muchos años haciéndolo, ¿no?
1: Sí, ya son varios años y la verdad estoy muy agradecido con él por darme la oportunidad.

0: oportunidad de subirme a un escenario, de cantar para su público, y eso para mí es padrísimo, la verdad.
1: Oye, cántanos algo.
0: Arranca, órale, venga, amor. Vamos con Me Encantaría, ¿les parece?
1: Venga.
2: Ay, también nos encantaría, vamos. Claro que sí.

0: bonita canción, señora.
1: Muchas gracias. Ay, me recordé tanto cuando fui del club de fans de La Otra Parte de Ti.
2: ¡Ah!
3: Éxito,
2: esa rola es buena.
1: La que ve.
2: ¿Otra de mi papá?
1: Sí, de tu padre.
0: Esa es buena.
1: Claro, la de tu regalo mejor, tu sorpresa mayor es que puedo ser yo.
0: Es que es de la época.
2: Es de la época.
0: Tú y yo somos millennials.
2: Sí, sí, nos tratamos. Chavos.
1: Sí, yo soy baby boomer desde, bueno, ¿qué les digo, verdad? Pero claro, no le hace, sí. Pero mire, como los buenos vinos, aquí.
0: Es así, claro,
4: es que
0: no,
4: sí,
0: no,
4: cada
0: no.
4: vez más guapa.
0: Y una sabrosa, madurez más en barrica.
2: Y más sabrosa.
4: Sí, la verdad es que
1: y
4: sí.
1: Mira, hasta la barrica me anda creciendo.
2: Ya vi, ¿eh?
0: Oye, Axel, y cuéntanos de tus planes de cara al segundo semestre de este año.
2: Pues mira, justo ahora en julio empiezo con la grabación del disco. Y bueno, viene este proceso de producción que me encanta involucrarme en la producción también y darle tiempo a que las cosas estén bien. Por ahí vamos a empezar a buscar un par de colaboraciones que se den también de manera más orgánica. Y bueno, empezar con la promoción, que creo que es algo que no podemos dejar atrás porque los medios son la manera de llegarle a gente nueva, gente que no te conoce, que no te ha escuchado. Entonces, pues es una ventana increíble para nosotros tener la oportunidad de estar en espacios como estos. Y bueno, prepararme porque también vamos a hacer una serie de conciertos más adelante, pero primero hay que tener las cosas ahora sí que bien armadas para que la gente las escuche.
4: Oye, Axel, vienes de una dinastía bien importante de la música en este país. Tienes un apellido que significa mucho para la música. ¿Cuál ha sido un consejo que te han dado tu abuelo o tu papá que se te haya quedado marcado en la mente y que con él camines en esta trayectoria que tienes, que estás haciendo?
2: Yo creo que el consejo más grande es paciencia, que las cosas van llegando poco a poco, que no son carreritas, ¿no? El primero que llegue es mejor o es más exitoso, sino que pues hay que hacer nuestro propio camino con música, y eso es lo que yo quiero ir caminando poco a poco, que las cosas vayan llegando como tengan que llegar, y yo sigo mi camino, sigo sacando canciones. De repente hay canciones que funcionan, canciones que no funcionan, que eso también es importante reconocerlo, que de repente haces una canción y crees que esta es la buena, esta es la canción que va a pegar y no pasa nada. De repente sacas una canción que no le tenías mucha fe y la gente conecta. Entonces, pues una carrera un poco incierta, pero yo la verdad estoy muy contento con lo que he vivido. Creo que ha sido muy padre, la verdad. Yo lo disfruto mucho.
1: Me encanta. Oye, te voy a preguntar.
2: Sí, sí. Ya está como los de Noruega.
1: Dos artistas de antes y dos artistas de este momento que te influyan en tu carrera artística como músico. Que
2: A ver, Luis Miguel es un artista que me encanta, que he ido a casi todos sus conciertos. ¿Quién más? Ed Sheeran es un artista que me gusta mucho. Bruno Mars, Justin Bieber. En español, creo que Rake también es un grupo que me fascina.
1: Maravilloso, con Chuyito.
2: Una voz espectacular. Creo que es de las mejores voces que hay en México. Pablo Alborán también me gusta mucho. Ahora sí que muchos artistas que escucho.
4: Oye, y ahorita que mencionaste a Luis Miguel, ¿alguna vez has platicado con él? Me imagino que sí, porque conoce a tu papá, es amigo de tu papá, y además Luis Miguel se sabe que ha cantado muchas canciones de tu abuelo. ¿Alguna vez has tenido alguna convivencia con él? Y
2: fíjate que lo conocí de muy chico, yo creo que tenía 3 años. Y no, la verdad no me acuerdo casi nada. Me acuerdo
4: muy chiquito,
2: porque mi papá me contó que fue ahí a la casa y se pusieron ahí a jugar billar, estuvieron cotorreando un buen rato. Creo que hasta se quedó a dormir ahí en la casa. Entonces, pues me encantaría poder platicar con él hoy en día porque es un artista que admiro muchísimo.
4: Es muy fan de este programa, seguramente.
2: Seguro ahí lo está viendo, le mandamos un saludo que ahí debe estar.
1: Sí, señor.
2: ¿Listo? Vamos con esta que se llama Pasaporte, que espero que les guste.
4: Venga.

0: ¡Qué bonita canción!
1: Muchas gracias.
2: ¿Tú compones, Axel?
1: Sí, estas canciones son mías, son canciones que escribo de historias que me pasan, de repente de amigos que me cuentan también sus historias de amor, de desamor, y creo que es la manera de conectar con más personas.
0: O sea, si la señora te cuenta una historia, ¿le podrías hacer una canción?
1: Yo creo que no. No, o sea,
2: ¡ay, qué ingrato!
1: Yo creo que digas, no, claro, Axel, que sí, claro, con mucho gusto.
2: No, pues nada, luego te reggaetón. Platico la de un amigo que se enamoró y luego se encontró que tenía palanca y todo. Okay, ¡ay, claro, la chica! Oye, pero
3: bueno. Axel, ¿nos recuerdas tus redes sociales? Ya
1: claro que
3: de
1: sí, me pueden seguir como Axel Muñiz en todos lados. Ahí nos encontramos, ahí estoy todo el tiempo contestando los mensajes de todos. Gracias, amigo, por acompañarme.
0: Amigo.
1: Gracias, Donovan. Y a ustedes, gracias por darme la oportunidad otra vez.
0: Siempre, Axel,
1: muchísimas gracias. Gracias, de verdad.
0: Siempre, siempre. Muchas gracias. Hasta el día de mañana. Pásenla bien.
2: Bye. Gracias, Donovan.
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2: 11-1.

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0: Contra Michoacán.
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1: ¿Estás pensando en una nueva pantalla para ver el Mundial? Antes de gastar tu dinero, escucha esta información.
2: Te diremos los resultados del análisis de 49 modelos de pantallas LED y cómo andan de precio.
1: ¿Cuáles ofrecen mejor calidad de imagen? ¿Qué tan importante es el audio? ¿Todas traen garantía? Aquí tenemos las respuestas y los mejores tips para hacer una buena compra.
2: Además, que no te metan gol. Si vas a viajar a una sede del Mundial, ojo, porque junto con la emoción, también aumentan los fraudes.
1: Quédate en Revista del Consumidor Radio y entérate.
2: Juega seguro dentro y fuera de la cancha. ¡Comenzamos! Revista del Consumidor.
1: Si estás pensando ver el Mundial en una nueva pantalla, Profeco te da la información que te ayudará a elegir el modelo más conveniente para tu hogar y economía.
2: Porque la mejor jugada es tu pantalla.
1: El Laboratorio Nacional de Protección al Consumidor analizó 49 pantallas LED de entre 40 y 65 pulgadas.
2: Todos los modelos analizados son Smart TV y permiten conectarse por Wi-Fi a servicios y plataformas de contenidos audiovisuales en línea.
1: Lo que debes saber.
2: Las pantallas LED no necesitan fluorescencia para iluminarse y gracias a ello tienen algunas ventajas. Consumen menos energía, dan más brillo, colores precisos y reproducen videos de formatos avanzados.
1: Actualmente existen tecnologías como OLED, QLED y Mini LED que buscan mejorar el contraste, el color y profundidad de imagen.
2: Ya es común encontrar resolución 4K UHD e incluso 8K para contenidos con muchísimo detalle.
1: Esto las convierte en la opción ideal para deportes, películas, videojuegos o
2: para gritarle al árbitro en ultra alta definición.
1: Aunque la tecnología en pantallas ha cambiado mucho, su objetivo siempre ha sido el mismo:
2: que disfrutes tus contenidos favoritos con la mejor calidad posible.
1: Por eso, el personal del laboratorio realizó una serie de pruebas.
2: ¿Cómo se verificó la calidad de las pantallas?
1: Para revisar la calidad de la imagen, se tomaron en cuenta el color, el contraste, la uniformidad de la imagen en toda la pantalla y el nivel del color negro.
2: Entre más se logre un negro profundo, es mejor calidad de imagen.
1: Por el contrario, los modelos que solo alcanzan un gris oscuro perdieron puntos en su calificación.
2: Para evaluar la calidad de audio, el laboratorio implementó una metodología propia que le permitió identificar la fidelidad y la distorsión del sonido.
1: Aunque la mayoría de las pantallas integra bocinas sencillas por su diseño delgado, algunas cuentan con conexiones o salidas de audio digital ideales para conectar barras de sonido o teatros en casa.
2: También se evaluó la información comercial porque esta es indispensable en todos los productos que adquirimos.
1: Se revisó que las pantallas presenten en español, entre otros requisitos, marca, modelo, país de origen y voltaje.
2: No puede faltar un instructivo con notas precautorias.
1: Y la garantía debe señalar sus alcances y restricciones.
2: Aquí hubo hallazgos importantes.
1: Casi la mitad de los modelos analizados no cumplieron con todos los elementos para hacer válida la garantía.
2: En 7 pantallas se piden más requisitos de los establecidos para hacerla efectiva.
1: Además, los instructivos de 5 modelos no presentan todos los requisitos de información.
2: En cuanto a los atributos relevantes que presentan las pantallas, se analizaron de forma visual y documental.
1: Se reportan en las tablas de resultados con el fin de ofrecerte más referentes de comparación y que puedas elegir mejor. De los 49 modelos analizados, la mayoría obtuvo una calificación general de muy buena.
2: Esto significa que ofrecen un desempeño ideal para ver televisión abierta en alta definición, películas y contenido en streaming.
1: Incluso, 3 modelos lograron una calificación global de excelente.
2: Y algo interesante es que hasta los modelos con las calificaciones más bajas ofrecen un desempeño aceptable para contenidos básicos y videos por internet.
1: ¿Cómo andan en su relación precio-calidad?
2: Las pantallas de 40 y 43 pulgadas tienen un rango de precios de menos de 3,000 a más de 6,000. La mayoría de ellas calificaron con MB.
1: Los modelos de 50 pulgadas

0: pulgadas son buenos y muy buenos en calidad. Andan de 4 a 8 mil pesos.
1: De las pantallas de 55 y 58 pulgadas, la más accesible calificó con MB. Cuesta poco más de 5 mil pesos.
0: Las más caras de este tamaño calificaron con excelencia. Una cuesta alrededor de 18 mil pesos y la otra casi 21 mil.
1: De los modelos de 65 pulgadas, el de precio más bajo está en poco más de 8 mil pesos y es muy bueno en calidad.
0: En cambio, otro que obtuvo una calificación menor llega a más de 20 mil pesos.
1: El modelo de 65 pulgadas que logró la excelencia tiene un precio de casi 25 mil pesos.
0: Antes de comprar una pantalla, toma esto en cuenta.
1: Sé honesto, ¿realmente necesitas pagar por atributos adicionales? Porque sí, muchas veces terminamos pagando funciones que nunca usamos.
0: Verifica qué conexiones incluye.
1: Y revisa las apps integradas y servicios de streaming disponibles.
0: Recuerda que algunas plataformas requieren suscripción para funcionar.
1: Tips.
0: Cada característica adicional incrementa el precio de una pantalla. Analiza si usarás todas sus funciones.
1: Solicita que te sellen la garantía. Es indispensable para cualquier reclamo.
0: Fotocopia el recibo de compra. El papel térmico se degrada, se borra y por eso debes contar con una fotocopia o respaldo digital.
1: Analiza si conviene la garantía extendida. Algunas tiendas ofrecen ampliarla.
0: Implica un gasto adicional que, ante una avería, puede incluir la reparación o la sustitución de la pantalla.
1: Para conocer más detalles del estudio de calidad de pantallas LED, así como recomendaciones para instalarla y cuidarla, consulta la Revista del Consumidor en su versión impresa o digital.
2: Revista del Consumidor.
0: Ahora vamos a información interesante y muy útil para evitar caer en fraudes, pues estos son cada vez más sofisticados.
1: Que no te metan gol.
0: Boletos falsos, paquetes turísticos fantasma, reservaciones inexistentes. Cada mundial trae consigo personas que buscan aprovecharse de las y los consumidores.
1: Para evitar caer en engaños, desconfía de las siguientes situaciones.
0: Desconfía de ofertas demasiado buenas para ser verdad. Si un paquete tiene precios exageradamente bajos o te presionan para comprar antes de que se acabe, cuidado.
1: Parques turísticos fantasma que prometen servicios todo incluido, pero que no están confirmados, son parciales o inexistentes.
0: Servicios falsos prometen vuelos, hospedaje y entradas, pero al final nada se realiza, no se emiten comprobantes.
1: Y cuidado también con los sitios falsos de internet, mensajes o anuncios que imitan páginas oficiales para robar tus datos personales o bancarios.
0: Otra señal de alerta, personas que se presentan como asesores sin trabajar realmente para una agencia formal.
1: O agencias que solo existen en redes sociales y nunca proporcionan domicilio físico o teléfono fijo. O sea, no existen realmente. Por eso se les dice fantasma.
0: ¿Y cómo puedes protegerte?
1: Primero, verifica la reputación de la agencia. Lee reseñas, investiga opiniones y confirma que esté registrada en el Registro Nacional de Turismo.
0: Cuando vayas a pagar, cerciórate de que utilicen métodos de pago seguros. Nada de transferencias a cuentas personales y monitorea constantemente tus movimientos bancarios.
1: Antes de viajar, confirma directamente con hoteles o aerolíneas que tus reservaciones realmente existan.
0: Y muy importante, lee siempre los términos y condiciones. Las agencias formales explican claramente políticas de cancelación, cambios y devoluciones.
1: Además, guarda todo, correos electrónicos, comprobantes de pago, capturas de pantalla y mensajes. Esta información puede servir como evidencia en caso de fraude.
0: Y si tienes un problema o detectas alguna irregularidad,
1: acude a la Procuraduría Federal del Consumidor, Profeco.
0: Puedes comunicarte al 55 55 688722 o al 800 468 8722.
1: También puedes escribir a asesoria@profeco.gov.mx
0: o denunciar directamente al correo especial del mundial, denunciasmundial@profeco.gov.mx.
1: En este mundial,
0: no dejes que te metan gol. Profeco protege tus derechos como persona consumidora.
1: Revista del Consumidor. Si un proveedor no cumple con lo ofrecido en el contrato, acércate a la Profeco.
0: Aquí puedes recibir orientación, asesoría y también presentar tu queja.
1: Y si sospechas que un anuncio puede ser publicidad en engañosa, escríbenos a denunciapublicitaria@profeco.gob.mx.
0: Te invitamos a conocer todos los detalles sobre la edición especial Mundial Social de la Revista del Consumidor en su versión impresa o digital.
1: Síguenos en redes sociales y protege tus derechos.
0: Métete a la cancha de la información y no te quedes fuera de lugar.
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1: Bueno.

0: 1:38.
1: 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Márcale, compadre.
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1: Una 41.

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2: 2-1.

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0: Las tres.

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0: La 5.

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2: 6.

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Oye, mañana. Oye, traemos una agüita ahí.

0: como dice Celia, my English is not very good looking. Que Dios me lo bendiga.
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1: Y también eres

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5: Las 7 en punto. Las

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1: ¡Rancho Humilde, oiga! ¡Vámonos!

0: 7:45. 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
2: Hola, hola, señoras y señores, ¿cómo están? Muy, pero muy buenos días. Son las 8 de la mañana en punto y así arrancamos, así iniciamos. Es Capaz y está en Puras Retro.

Muchas gracias. Señoras y señores, qué gusto que nos estén escuchando hoy, ni más ni menos que es dominguito, domingo 12 de julio del año 2026. Qué rico y qué sabroso que ya se están levantando, o que no se están levantando, pero mínimo ya pusieron ahí el radio, o si no el radio, pues la bocina inteligente, ¿verdad? Obviamente, porque estamos en vivo, completamente en vivo, y si no me creen, pues pellizquenme. Son las 8 de la mañana con 6 minutos y ya estamos listos todo este gran equipo para llevarles a todos y cada uno de ustedes, obviamente, el mejor programa dominical que se llama Pura Retro y que obviamente sale aquí a través de la mejor FM 97.7. Aquí nomás, papá, porque llegó papá, ya lo sabes. Vamos a presentar a todo este gran equipo que ya estamos listos y preparados para llevarles una emisión más, la emisión número 3585. No, ya no sé ni en cuál vamos, ni qué, José, pero andamos. Yo creo que ya le andamos pegando como a las 12, yo creo. Son las 8:06 y ahora sí, a través del 5580-032-977, mi querida Liz. Hola, mi querida Liz, muy buenos días. Ya está lista y preparada. No, hombre, ni se le ven las manitas a mi querida Liz. Y también tenemos en el control master digital, ni más ni menos que hoy ya estamos listos ya. Pues mi querido Josué, ¿cómo estás, amigo? Muy buenos días. Y también tenemos, ni más ni menos, ahora sí que tenemos apoyo. Tenemos apoyo porque viene un chavo guapo, carismático. Lo tenemos de apoyo. Estás de apoyo. Mi querido, ni más. Échale un golpe. Vámonos, mi querido Jesús. Gracias, Jesús. Aquí andamos, son las 8 de la mañana con 7 minutos, 8:07. Y también en la producción se encuentra ni más ni menos que mi querida Andy. ¡Hola, Andy! Y en la dirección artística, ni más ni menos que Andrés Salazar el Topo. Y déjenme decirles que hoy estamos de plácemes aquí en La Mejor FM porque está cumpliendo años ni más ni menos que nuestro director artístico. Sí, señoras y señores, Andrés Salazar el Topo, mi querido Topo, que seas muy feliz apenas a tus 25 años. No, hombre, la verdad es que todavía te falta un camino por recorrer. Así es que, mi querido Topo, esto, mi querido Topo, es para ti. Así es que, ¿estamos listos? Pues entonces, Andrés Salazar el Topo, un día como hoy, pero de hace 25 años, estabas naciendo, porque un día como hoy nacieron todas las flores. Es correcto, son las 8 de la mañana con 8 minutos. Y mi querido Topo, esto es para ti. Es más, ni se las voy a pisar, mi querido Jesús. Mi querido Topo, esto es para ti. No se ponga nervioso. Échale, ¿ya? ¿Listo? Son las 8 de la mañana con 8 minutos. Ahí está. Salió. Son las 8 de la mañana con 8 minutos. Pues que seas muy feliz, mi querido Topo. Que Dios te bendiga. Y que sigan los éxitos como hasta ahora. Sale, muchas gracias. Y ahora sí, señoras y señores, vámonos con mensajitos. Porque dice por acá: hola, burrito. Muy buen día. Ponme una canción de Mandingo. Te la estoy pide y pide. Es que en serio, muchachos, les voy a decir qué pasa. Fíjense que ustedes me piden sus rolas, pero tenemos muchísimas ya ahí en la lista. Entonces voy a ir complaciendo todas las rolas que tengo pendientes. Así es que ustedes, por favor, échenme la mano. Pero si tú me quieres pedir una canción, pues es muy fácil. A través del WhatsApp, mándame un mensajito de texto, un mensajito de audio. A través del 5580-032-977. O bien, me puedes marcar a la multilínea. Tenemos una línea con 977 líneas. A través del 5552-630-977. Así es que, así de fácil, te puedes comunicar con nosotros, pedirme tus rolas. Así es que ya lo sabes. Nos vamos a ir con algo, dice por acá. Era de hecho una queja, ¿verdad? Pues quieren la de Mandingo, la de Te Vi Con Él. Pues aquí está tu canción, son las 8:09. Y súbele, Josué.

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1: Respetable público, lucharán dos de tres caídas sin límite de tiempo. En esta esquina, el Santo y Cavernario.
2: Pues órale, pues, vénganse para acá, déjense venir, Josué Jesús. Órale, dos jotas con. Ahora sí que son dos jotas. Son las 8:16, aquí están los luchadores. 8:16.

Yeah, acabas de escuchar ni más ni menos que el conjunto África, se llama Los Luchadores, también a Dan Romero con Solo un Día y también a Mandingo, se llama Te Vi con Él. Vámonos con mensajitos.

0: Ay, pero déjenme antes de cualquier otra cosa, ya me están reclamando por acá. Porque es que tú también tienes la culpa porque no dices otra cosa, abuelito. ¡Buenos días!
1: Ándale, sí, está bien.
0: Buenos días, abuelito. ¿Cómo te amaneció? Es que nada más mi abuelito sabe mandar a comerciales. Y ándale, sí, está bien. Entonces, abuelito, hazte tantito para allá, por favor. Te traje un cocolito, así es que, por favor, hágase para allá. También vámonos con mensajitos, entonces, a través del WhatsApp, a través del 5580-032-977. Y vamos a complacer, ¿eh? Obviamente, vamos a complacer. Así es que son las 8 de la mañana con 19 minutos, 8 con 19. Y dice por acá, buenos días, burrito, nuevamente aquí escuchándote. Saludos a todos en cabina. Quiero mandarle un saludo al hombrecito de mi vida, mi novio Alfonso, que al POM, que se encuentra trabajando en Topilejo de parte de Aurelia desde Catepec. Bonito día, bendiciones. Gracias, Aure. Te mandamos un abrazo. Entonces, también dice por acá, hola, ¿qué tal, mi buen amigo burrito? ¿Cómo estás? Espero que estés bien. Por favor, ¿me puedes complacer con una canción de México, México, ra, ra, ra, de Conjunto Primavera? Y saludos cordiales desde Brooklyn, Nueva York. Atentamente, Justino Florido Ramos. Perfecto, muchas gracias, mi querido Tino. Te mandamos un gran, pero gran saludo, amigo. Muchas gracias. Dice también por acá, hola, buenos días, burrito. Estamos pasando lista, muchas gracias. Saludos desde Xochimilco. Me puedes saludar a mi esposa Mari Zavala y me puedes complacer con la canción de Un Par de Anillos. ¡Uy, ese par de anillos! ¡Perfecto! Me late cacahuate. No, nos vamos a ir con Par de Anillos y es de. Es más de. Para que veas que tengo una excelente memoria. Ahí para que. Nativo Show, exactamente. Pues entonces, aquí está. Par de anillos para estos viejitos chulos allá de Xochimilco. Pues les mandamos un gran saludo, muchachos. Que estén muy bien. Y es momento, mi querida Mari, que agarres a tu esposo, lo veas fijamente a los ojos y le des una cachetada, mi amor, porque llegó borracho. Ay, sí, no, no es cierto. Ahí está, pues entonces, aquí está su canción.
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¡Órale, Josué, te estás poniendo muy acá! Ah, dice que no es mensaje, es rol entonces. Son las 8:25, eso me lo pidieron, es la madre de todas las bandas, la banda del recodo, ¿qué más quisiera? Son las 8:25.

0: Y eso me lo pidieron, algo bello, algo romántico. Es el señor Bobby Pulido, el Golden Boy, ya retirado de los escenarios. Llegaste a mi vida. Y eso es algo que yo le quiero cantar a la Mejor FM, porque llegaste a mi vida. Y ay, qué bonito.
1: Ándale, sí, está bien.
0: Hágase vaya. 8:28.

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1: Un pedacito de la historia negra, de la historia nuestra, caballero. Y dice así.
2: Y nos vamos con música. ¿Quieren algo de salsita? Son las 8:37 y bailamos 8:37.

0: 8:43, 8:43. Y arrancamos este programa, o más bien arrancaron ustedes con todo, ¿eh? ¡Qué barbaridad! La verdad es que con la mejor música, música retro. Muchas gracias. Y ya lo sabes que tenemos... tenemos ni más ni menos que muchos mensajitos.
1: Ándale, sí, está bien.
0: Gracias, abuelito, usted. Ahorita estaba ni le dije que hablara, fíjese. Vámonos a través del WhatsApp, a través del 5580-032-977. Y dice por acá: hola, buenos días. ¿Me podrías mandar un saludo para las carnitas Ángel del Reclusorio Norte? ¿A poco adentro venden? Ay, si no, seguro afuera, ¿no? Dice: y para los chalanes Santiago y Milton y mamá María. Ay, no, no me están albureando, ¿verdad? Bueno, yo espero que no sean gachos conmigo, ¿eh? No se pasen. También dice por acá: hola, buen domingo, burrito. Soy Fernando de Tlahuelilpan, Hidalgo. Ahora sí me puedes poner una rolita, la del Malo de Aventura o la de Romeo y Julieta de Jorge Domínguez, Superglass. Por favor, un abrazote y un saludo si es posible, y un besito y un saludo del abuelo del programa, por favor.
1: Ándale, sí, está bien.
0: Pero se llama Fernando, abuelito, no manches. O sea, ya por lo menos dile: hola, Fer, ¿cómo estás?
1: Ándale, sí, está bien.
0: Pues ese fue para ti, mi querido Fer. Te mandamos un saludo y ahorita te pongo tu canción de Romeo y Julieta de Jorge Domínguez, Superglass, ¿vale? También por acá dice: buen día, te estamos escuchando aquí en la Alcaldía Milpa Alta. Compláceme con la canción de Brindis, Te Amo, Te Extraño, para la señora Gregoria Alvarado, de parte de Margarito Ortiz, y una mordidita de burro. Ay, es que fíjate que estamos listos con una mordidita de burro. Yo creo que sí, porque ahorita te la voy a mandar. Mira, fíjate, y esta va en vivo y a todo color. Ay, me salió re bonita, chihuahuas. Pues ahí estuvo tu mordidita, muchas gracias. Y también por acá. Es que, perdón, me vengo borracho, ese fue un rebuznido de burro. Pero bueno, de todos modos, ahí te mando tu rebuznido, mi amor.
2: ¡Menso! ¿Sale?
0: ¡Menso! Pues para doña Goyita Alvarado, te mando un abrazo, mi querida Goyita. Y dice: ¿qué tal, mi burrito? Muy buenos días, aquí saludándote en domingo tempranito, muchas gracias. ¿Me puedes complacer con la canción de Tatuajes, dedicada para la innombrable? Que tengas un lindo día. ¡Ay, en serio! Ya, pero fíjate, la innombrable, pero tatuajes de tus besos llevas en todo tu cuerpo. ¡Qué barbaridad! ¿Estamos listos? Pues entonces vamos a escuchar a nuestra gente. Fíjense, todas estas rolas ya las estoy anotando, porque ahorita vamos en orden, ¿verdad, abuelón?
1: Ándale, sí, está bien.
0: De hecho, el abuelo es el que las está apuntando. Apúntalas bien, abuelo, ponte tus lentes. Pues vámonos a través del WhatsApp, a través del 5580-032-977. ¡Súbele, papá!
3: Muy buenos días, amigo burrito
0: Lara. Hola, hola.
3: Por favor, fueras tan amable de complacerme con una canción de los Tigres del Norte que... ¡uy! Se llama El Jefe de Jefes, para disfrutarla aquí en este gran mercado, para toda esta gente bella trabajadora del Mercado Puebla. Aquí nomás, tu amigo el Azulito, desde Cocina Rosita. Mil gracias, amigo.
0: Gracias, mi querido Azulito. Oye, ya me contó el Jesus, dice: nah, es que el amigo el Azulito antes me quería, antes me mandaba mi pancita bien caliente. Ay, ¿a poco hasta te la mandaba con cervezco? ¡Qué barbaridad! Pues vámonos, aquí están los Jefes de Jefes. Son los Tigres del Norte. Ahí para mis amigos del Mercado Puebla, para, muy en especialmente para la Cocina Rosita. Así es que me hubieras pedido la de Rosita de Olivo. Pues aquí están los Jefes de Jefes. Son los incansables, hermanos Hernández. 8:46.
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1: Y dice por acá, andan pidiendo al conjunto Primavera, se llama ese. Son las que pasó ese, son las 8:50.

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1: Uy, papá, dice Burrito, ponme la canción de Gracias Amor de Bonanza. Ay, esa canción tenía mucho que no la escuchaba. Y aquí está tu canción, son las 8:54.

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12: Y esto es el avión de las tres. ¡Vámonos! Son las 9 de la mañana en punto, ya iniciamos la segunda hora. ¿Quieres una rola? Muy fácil, 55 80 032 977. Son las 9.

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1: Y dice por acá: hola, burrito, ponme una canción de Bronco, que no sé cómo se va, pero dice: tú me cambiaste por oro. Pues así se llama oro. Son las 9:04. Es mi amigo José Guadalupe Esparza, Bronco 9:04.

Y nos vamos con esto. Dice: hola, burrito, ponme una canción que escuchaba cuando iba a la secundaria. Tú quieres escuchar Ojo en Blanco, Monchi y Alexandra. Son las 9:07. Tú escuchas Puras Retro.

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1: Yeah, acabas de escuchar Monchi y Alexandra, se llama Ojo en Blanco, también con Bronco Oro. Y el avión con AK-7. Son las 9 de la mañana con 12 minutos, 9 con 12. Oye, le quiero mandar un gran saludo a toda la gente que nos está escuchando. Muchas gracias. Un saludo muy especial y espacial también para mi querido Mario Alvarado, que está en compañía de su novia. Sí, exactamente. Mira nomás, hasta mi querido Josué hizo ojitos de huevo, ¿eh? ¡Ay! Muchachos, estamos en horario familiar, hombre. Es a mano, árbitro. Un gran saludo para Mirna también. Les mandamos un gran saludo, muchachos, allá hasta la Venustiano Carranza. Muchas gracias. También le quiero mandar un gran saludo, ni más ni menos, a toda nuestra banda que nos está escuchando allá en el paradero del Toreo del Cuatro Caminos. Ya no se llama Toreo, mi querido. ¿Sí?
2: Ándale,
1: no.
2: Sí, está bien.
1: Hágase para allá, abuelito. No sea gacho. Vámonos con mensajitos a través del 5580-032-977. Y dice por acá: hola, burrito, muy buenos días, ¿cómo estás? Yo la verdad es que estoy muy bien. Dice: bendiciones, burrito, quiero que me complazcas con una canción del Carro Show, la de Veneno. Ay, esa está richida. Para los mecánicos del Servicio Trujanos y Talachería de Chilinski, que son bien trabajadores y eficientes, te escuchan en Jolalpan, Tepetlostoc, Estado de México. Perfecto, muchachos, ahí las estoy formando. Ahorita les prometo que sí las voy a poner. Pero también quiero mandarle un gran saludo, ni más ni menos que a mi carnalito Raciel, que nos está escuchando allá hasta la hermana República de Zumpango, y que también para su esposita Luz. Y la neta es que quieren ponerse a bailar, hermano. Es momento de que agarres a tu pareja, agarres a Luz y te pongas a bailar, porque aquí está tu canción. Son las 9:13, Corazón Adolorido. Son los Yairas, súbele, papá.
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1: ¡Vámonos! Son las 9 de la mañana con 17 minutos, 9 con 17. Ya estuvo esta rola para bailar, para gozar. Oigan, muchas gracias, ¿eh? La verdad es que la estamos pasando increíble. Se están rifando con estas rolas que ustedes están programando, muchachos. Muchas, muchas, muchas gracias. Y ahora sí, nos vamos a ir con más música, pero antes vámonos con un mensajito, ¿no? Porque nos están llegando muchísimos. Y si no, la verdad es que vamos a estar muy, muy, pero muy tarde. ¡Vámonos! Son las 9 de la mañana con 18 minutos, y ahora sí dice por acá: hola burrito, muy buenos días, porfa, porfa, ponme una canción, la que quieran, ya saben, pero no me pone qué canción. Dice: buenos días, Lalo, Lalín, Lalito, el buen burrito, le puedes mandar un saludo a la U y a la D de barrio de Nicolás Romero. Muchas gracias, sí, claro que sí, y le puedes poner la rolita de Viento y Sol. Saludos, excelente domingo, muchas gracias, muchas, muchas gracias, y saludos a toda mi gente de Nicolás Romero, con todo gusto. Con todo gusto que nos están escuchando ahí en la colonia San Ildefonso, a toda la gente. Hace años andaba yo por allá. Dice: buenos días, mi estimado burrito, ¿cómo estás? Espero que te encuentres bien. Soy Memo, reportándome el mejor programa de la radio. En esta ocasión te puedo pedir 4 favores. El primero es si me podrías saludar a la familia Domínguez Bautista y Bautista Ambrosio, que somos tus burrofans y que nunca nos perdemos tu bello programa. Gracias. El segundo favor es para felicitar a mi gran hermanita por su cumpleaños. Su nombre es Betty. ¿En serio, Betty? ¿Es tu cumpleaños? Dice: es la mejor persona. Espero que siga pasándolo súper bien. Y el tercer favor es si me podrías complacer con la canción del Conjunto Primavera hoy en tu día, dedicada para su familia que la queremos. Y el último favor es si me podrías saludar a la señorita Lisbeth, a mi amigo Josué, también al abuelo, que los
2: cuatro... Ándale, sí, está bien.
1: Que los cuatro tengan un excelente día lleno de grandes bendiciones. Les envío un fuerte abrazo. Gracias, Memito. Pues entonces, mi querida Betty, ¿tu cumpleaños? Eres igual que el topo, cumpliendo el mismo año. Pues entonces, mi querida Betty, esto es para ti.

perfectamente. Y ahora sí, le quiero mandar un gran saludo también a mi compadrito Paul y a mi comadrita Paula, que ya se levantaron. ¡Qué barbaridad! Y a toda la gente que ya se levantó, muchas, muchas gracias. Besito, abrazo, chulo, a Papacho Gacho. Son las 9:19, muchas gracias. Y ahora sí, esta canción me la estaban pide y pide y pide, pues vámonos con algo. Esto es complacencia. Entonces, vámonos. Se llama La Noche Más Linda. Son las 9:20.

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1: Y dice, hola burrito, ponme la canción de la morena, de la arrolladora. Morenas, altas, chaparra. No es currículum, José. Son las 9:25.

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Y dice por acá, ay, hola burrito, ponme una canción de Brindis. Ay, se llama No llores más corazón, no se llama así, ahorita te digo cómo se llama. Son las 9:33, son las 9:33 minutos. Se llama Perdiste corazón y es Brindis 9:33.

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1: Y más música, dice: hola burrito, ponme una canción de la banda MS, se llama Increíble. Pues increíble. Muchas gracias. Gracias por estar sintonizando la mejor FM. Aquí nomás 97.

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1: Y nos damos más música. Dice: hola, burrito, hace mucho no escucho el besito cachichurris de Daniel Luna. Pues fíjense, nada más

0: escuchar ni más ni menos que a Daniel Luna. Se llama El Besito Cachichurris. También la banda MS con Increíble. Ay, son las 9 de la mañana con 42 minutos. Y también escuchaste La Arrolladora con La Morena. Vámonos con mensajitos que ya tenemos muchísimos. Tenemos muchos reclamos, digo, muchos mensajes. Dice por acá: Burrito, buenos días. ¿Me puedes complacer con la canción de Los Fantasmas del Caribe de La Muchacha Triste? Te la he pedido desde hace 2 domingos y nada. Muchas gracias, burro. Ah, fíjate, está hasta enojado, abuelo. Me puso burro, no burrito. Y 97.7, soy Víctor Flores desde Ameca Meca. Gracias, mi Vic. Te prometo que ya mero sale, ya mero sale. Viene formada, mi Víctor. Vale, y un saludo ahí a toda mi gente de Ameca Meca. También por acá dice: Buen día, burrito Lara. ¿Me puedes complacer con la canción de La Banda El Recodo, Consecuencia de Mis Actos? Que tengas un excelente domingo. Saludos desde Alberta, Canadá. Muchas gracias a toda mi gente de Canadá. Les mandamos un besito, cómo no. Dice: Buen día, burrito. Feliz, feliz, feliz, feliz de escucharte. Gracias por tanto. No, hombre, pues cuánto, mi amor. Me vas a deber. Ay, sí, no, es cierto. Dice: Por favor, ¿me puedes poner la canción Cuando Llega Viejo, dedicada para mi papá, que está en el cielo? Mira, pues un besito para tu papi y para todos los papás que son angelitos y lucharon siempre por darnos su mejor ejemplo para salir adelante en esta vida. Gracias, por favor, ponme la canción. Ahorita te la busco, mi amor, con todo gusto. Bueno, es que pónganme su nombre, porque yo no sé si eres mi amor, si eres compadre, si eres... No, todos son mi amor, no me importa. No, no te pongas celoso, Jesús.
1: Ándale, sí, está bien.
0: Ay, hasta el abuelo también dice: Hola, hola, buenos días, burrito. Saludos a todos en cabina. ¿Me podrías mandar saludos a la familia Bautista Ambrosio, que te escuchan en Lomas de Zaragoza, de parte de la familia Domínguez Bautista, que te escuchamos desde Nesa, pura belleza? Atentamente, Uribe Peralta. Gracias, mi Uribe, te mando un saludo. Y ahora sí, nos vamos a ir al WhatsApp, nos vamos al WhatsApp, porque tenemos mensajitos de audio a través del 5580-032-977. Estamos listos, pues entonces, súbele, papá.
2: Hola, burrito, buenos días.
0: Hola.
2: Yo un cordial saludo por parte de las carnitas del Mota, acá en la colonia Francisco Villa Iztapalapa.
0: Eso.
2: Y del sonido antillano.
0: Ajá.
2: Y un saludo para el amigo Raciel, si nos está escuchando.
0: Ajá, chihuahua.
2: Especial para los grandes amigos que es DJ de la mejor.
0: Eso.
2: A ver si nos puedes complacer con una canción de Amar a Muerte de Eddie Santiago.
0: Uy.
2: Ajá. Para todos los que están disfrutando las carnitas del Mota y para mi esposa Plagi.
0: Órale.
2: Un saludo para la chalana del año.
0: Ajá.
2: Para Alan, los Rottweiler Junior y Mayor, Vale, sí. Liu, Diego.
0: Ajá.
2: Alan y Obed. Y este es en especial también para ti.
0: ¡Ay! Para mí, muchas gracias. Oye, pues sí, un saludo muy especial también por acá, dice, para Obed, para Chela y para Katia, que están disfrutando carnitas del Mota. ¡Qué rico! Y además, la chalana del año cumplió años. Entonces, mi querida chalana del año, fíjense, yo quisiera un patrón como el Mota. La mandó a Europa y con todo pagado, y ya regresó. Así es que, mi querida chalana del año, esto es para ti.
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1: Y dice por acá: hola, burrito, ponme una canción de los Askis, la cumbia azteca. Pues es momento de que saquen el gabán. Dos pasos a la izquierda, dos pasos a la derecha. Y vamos a cantar. Son los Askis, son las 9:51.

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1: Yeah, y ahora sí son las 9 de la mañana con 54 minutos y esto va dedicado para Betty, que es su cumpleaños. Betty, feliz cumpleaños de parte de tu esposo, de tu hijo y de toda tu familia. Es el señor Gilberto Santa Rosa, se llama Conciencia. Feliz cumpleaños de parte de todo el equipo de La Mejor 97.5.

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8: Ay, nos vamos con más música. Dice, hola burrito, ponme una canción de la apuesta. Abrázame y perdóname y nos vamos brincando. Eso, eso. Y ya, es la última hora de Pura Retro. ¿Quieres una? Pues entonces mándame un mensajito 5580-032-977.

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1: Ay, dice por acá. Hola, burrito, ponme una rola. Ahorita les voy a poner todas sus rolas, se los prometo. Son las 10 de la mañana con 4 minutos. Tenemos más música retro para ti. Son las 10:04.

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1: Y dice por acá, hola burrito, ponme la canción de Fantasía de Costumbre. ¡Ay! Eso no me gusta, eso me encanta. Son las 10 de la mañana con 7 minutos.

0: Son las 10 de la mañana con 10 minutos y tenemos un empate en la gran Ciudad de México. 10 de la mañana con 10 minutos. Muchas, muchas gracias. Y ahora sí, vámonos con más mensajitos, ¿no? Dice por acá, buenos días, burrito. ¿Me puedes poner la canción de Te Esperaré? Te esperaré todo el tiempo que sea. Ay, canto bien bonito, ¿verdad?
1: Ándale, sí, está bien.
0: De Grupo Brindis, gracias. Dice, hola, buenas tardes. Ay, qué barbaridad, se me hace que alguien no se ha dormido. Hoy dice, hola, buenas tardes. Mi papá le manda saludos al abuelito.
1: Ándale, sí, está bien.
0: Hasta Villa del Carbón. Ay, qué te dan celos, mi querido Josué. Porque además el abuelo es el abuelo.
1: Ándale, sí, está bien.
0: Dice, si me puedes poner una cumbia, por favor, la de Aquí a la Luna, de Corazón Colombiano, del amigo Sebas. Gracias, mi querido Sebas. Te mando un abrazo. También dice por acá, hola, buen día, burrito, soy tu superfan. Me llamo Edgar, ¿me podrías poner la canción de Amor y Control? Uy, no te pases, Edgar. De Amor y Control, de Rubén Blades, por favor. Para escucharla aquí detrás del volante, andamos pegándole al Didi. Gracias, mi querido Edgar. Es más, fíjate, vamos a hacer algo. Con esa rola me voy a despedir del programa. Con Amor y Control de Rubén Blades. Ya, pero con eso nos vamos a despedir, ¿va? Ahí para que le sigas pegando. Y es más, no te despegues del programa. Dice, hola, buenos días, burrito. Saludos todos en cabina. ¿Me podrías mandar unas felicitaciones a Betis, que hoy es su cumpleaños, de parte de Uribe Peralta? Y que le mando muchos, muchos besos. También por acá dice, saludos, burrito, desde Puebla, la familia Márquez Rivera, Vero, Yusef, Luis, tu servilleta, y mándanos un saludo del abuelo.
1: Ándale, sí, está bien.
0: Eso, abuelito, de buena gana.
1: Ándale, sí, está bien.
0: Dice, ándale, que está bien desde Puebla, vamos a desayunar y me manda su foto. ¡Wow! Muchas gracias. Pues les mando un saludo, allá a la familia Márquez Rivera, a Vero, Yusef y a Luis, que se sacó su playera con la del Puebla, pues que se ponga la del Puebla, ¿no? Ya mínimo. Pues vámonos.
2: A mí me encanta.
0: Sí, que se ponga la del Puebla, ¿eh? Son las 10:12. Y ahora sí, vamos a escuchar a nuestra gente, mi querido Josué. Así es que súbele, papá.
3: Soy de Tizayuca. Pongan la de tu última canción de Los Temerarios. Ajá. Aquí en Tizayuca, Hidalgo.
0: Cámara. Saludos. Cámara, pivote y rim para toda mi gente de Hidalgo, que la verdad es que no nada más estamos dominando el Valle de México, también sus alrededores, papá, Morelos, Hidalgo, toda la República es territorio de la mejor FM y aquí está tu canción.
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0: De esas no, 10-13.

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1: Y dice, hola burrito, ponme la canción de La Buena y la Mala para mi cuñada. Ah, para tu cuñada, porque yo creo que de día, no hombre, sería, esta canción debería llamarse La Mejor y la Mala. Son las

0: bien, plebe, no hay que dar sinvergüenza, pero sí hay que decidir lo legal.
1: Una en el día y la otra en la noche.
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3: Y esa me la están pide y pide y pide, y yo pues les complazco con mucho gusto. Es el taxista, son los dinos, son las 10:20. Yo ya me callo, disfruten su rola, son las 10:20. ¡Súbele, Josué!
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1: Acabas de escuchar a Lucido, se llama El Taxista, también La Tierra Sagrada, La Buena y La Mala. Son las 10 de la mañana con 24 minutos. Oigan, me voy a ir a una pausa comercial, ya estamos oliendo, mira, la recta final de pura retro, pero voy a regresar ya con las última media hora, obviamente sin cortes comerciales, así es que si quieres una rola, 5580-032-977. Voy a una pausa, tengo algo que venderte, algo que ofrecerte, así es que no le cambies, yo regreso con más de pura retro.
0: Llegó el momento de tocarte, pero una pausa comercial. 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
1: Ay, eso me lo pidieron. Es el viejo del sombrerón. Ay, es la Sonora Dinamita. Son las 10:29. Vamos a bailar. Sí, señora. No, hombre, ahorita esta señora que está en el tianguis y que le están pidiendo un plato de pancita, primero pongas a bailar. 10:29. Dicen

0: ¿La llevo?
1: ¡No!

0: más el viejo del sombrerón con la Sonora Dinamita. Estoy seguro que más de uno se levantó a bailar, porque la verdad aquí no se le veían los pies a mi querido Jesus, ¿eh? Eso es todo, mi querido Jesus, para que veas, papá, lo que te vas a perder de aquí en adelante. No, porque dice que ahora va a estar bailando, pero desde su cama.
1: Ah, ¡menso! Muy
0: bien. Ah, ¿menso quién? ¿Menso quién?
2: Ándale, sí, está bien.
0: Ah, o sea, yo, perfecto. Muy bien, pues oye, vámonos con más mensajitos. Y dice por acá: hola, ¿qué tal, burrito? Muy buenos días. Le puedes poner sus mañanitas a Elena Pérez, que mañana cumple años, de parte de Tonatiuh y de Héctor Chávez. Ah, que la queremos muchísimo. Pues entonces, señora Elena, le mandamos un gran saludo aquí desde la mejor FM 97.7. Y esto es para usted. Ay, pero qué bonito, muchas gracias. Dice también por acá: hola, muy buenos días, burrito. Le puedes mandar un saludo a mi esposo Joel, que está cumpliendo años. Te escuchamos en Sinacantepec de parte de su esposa Elizabeth. Porfa, burrito, que tengas un excelente y bendecido día. Gracias y excelente programa. Gracias, pero gracias a ustedes, porque ustedes son los que lo hacen y ustedes son los que siempre andan programando la estación. Entonces, pues para mi carnalito Joel, que está cumpliendo años allá en Sinacantepec, mi querido Joel, carnalito, esto es para ti. Dice: buen día, la mejor. Saludos a mi hermana Berta. Ya bailó, ¿verdad? Ay, no, que no baile, por favor, que no baile. ¡Menso! Tu hermana, mi amor. Dice que hoy cumple años allá en Tizayuca, de su hermano Omar García, en Ecatepec. Gracias, gracias, mi querido Omar. Pues entonces hoy está cumpliendo años Berta, mi querida Berta. No bailes, por favor, mi amor. Y esto es para ti. Son las 10 de la mañana con 35 minutos y vamos a complacer, ¿cómo no? Con todo gusto. Pues entonces estamos listos, yo estoy listo, Josué está listo. Pues súbele, papá.
3: Buen día, burrito Lara, buen día.
0: Hola,
3: burrito,
0: hola.
3: Lara.
0: Buenos días.
3: Puedes complacerme con la canción de Y te amo, de los Johnny's. Y te amo. Dedicada para mi princesa hermosa que está en su casa.
0: Ajá. ¿Y cómo se llama tu princesa? Pues para la princesa que está en su casa. Y te amo, te amo. Ay, canto bien bonito.
2: Ándale, sí, está bien.
0: Hágase para allá, abuelito, que ya usted ya lo están aclamando de este lado. Son las 10:37, 10:36. Súbele, Josué.
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bien felicitadores, pues llega ahora ni más ni menos que el Bebeto, se llama Lo Legal. Y dice por acá, hola burrito, te escucho acá en la Agrícola Oriental, ponme la de Lo Legal, pues ahí está tu canción 1039.

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1: Y dice, burrito, ponme una canción de la banda La Pirinola. ¿A quién? Te escucho acá en la Colonia Cove. Pues ahí está tu canción. Es aquí en La Pirinola 1042.
2: ¿Quién

0: Son las 10 de la mañana con 45 minutos y acabas de escuchar ni más ni menos que la banda La Pirinola. Se llama Aquí en también el Bebeto Condo Legal. Y escuchaste a la Sonora Dinamita con el viejo del sombrerón. Son las 10 de la mañana con 45 minutos. Oigan, pues ya prácticamente estamos llegando a la recta final, a la recta final. Y es más, nos vamos a ir con esta canción y voy a regresar para despedirme. ¿Va? ¿Te late, cacahuate? Pues entonces son las 10 de la mañana 45. Si nos da, entonces. Y esto lo había prometido. Dice, hola burrito, soy tu superfan. Por eso lo voy a complacer. Dice, me llamo Edgar, ¿le podrías poner la canción de Amor y Control a Rubén Blades, por favor? Para escucharla aquí detrás del volante. Pues, mi querido Edgar, vámonos, aquí está tu canción. Es Amor y Control, son las 10:46. Súbele. Más música. ¡Ay! No quería cantar Rubén Blades, ¿cómo no?
1: A toda la familia.
0: 10:46.

0: 10 de la mañana con 51 minutos. Hasta ahí nada más el señor Rubén Blades. Y nos vamos a ir con la última, porque sí entra, sí entra.
1: Ándale, sí, está bien.
0: Ya, abuelito, nos están pidiendo la canción de Marco Antonio Solís, A Donde Vayas. Y ya con esto me despido y ahorita regreso para decirte el ya característico adiós, bye bye. Son las 10:51, ¡súbele! ¡Ah! Así me despido, 10:51. ¡Ah, rico el tema, eh!

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1: Son las 10 de la mañana con 55 minutos, 10 con 55. Gracias, muchas gracias, abuelito.
2: Ándale, sí, está bien.
1: Hágase para allá, porque no estás diciendo otra cosa. Además, la gente lo quiere, lo aclama, abuelito.
2: Ándale, sí, está bien.
1: Oye, acabas de escuchar ni más ni menos que A Donde Vayas de Marco Antonio Solís. También escuchaste Amor y Control del señor Rubén Blades. Muchas gracias, es tiempo de despedirme, pero antes los últimos mensajitos. Dice: hola, burrito, mi nombre es Aarón. Aarón y su grupo Ilusión, le mando un saludo desde el puerto de Lázaro Cárdenas, Michoacán. ¡Wow! Desde allá me escuchas, muchas gracias. Quisiera que me complacieras con la canción, con la rola de No Puedes Mentir de Patrulla 81, por favor. Excelente domingo, burrito, muchas gracias allá a toda mi gente de Michoacán, ¿eh? Les mando un abrazo y un besito, cómo no. Dice: hola, burrito, buenos días, soy Gregory de Toluca. ¿Qué pasó, mi Gregory? Dice: únicamente para felicitarte por tu programa, ojalá y nunca lo quiten. Yo también espero, mi Gregory. Dice: también quiero pedirte el audio del abuelito. Ándale, sí, está bien. Mi Gregory, para mí, tus deseos son órdenes. Abuelo, ahí le hablan.
2: Ándale, sí, está bien.
1: Ahí está mi Gregory, muchas gracias. También por acá, oye, le quiero mandar un gran saludo a Luis y a Gaby por el Día del Abogado. Hoy es el Día del Abogado, mi querido Josué. Así es que para todos los abogados, mira, besito, abrazo y apapacho gacho. Y esto, muchachos, es para ustedes. Y ahora sí, muchas gracias. Gracias, Liz, en el 5580-032-977. Gracias, mi Jesús. Ha sido un placer, amigo. Gracias, mi querido Josué. Gracias, Andrés Salazar, el topo. Gracias, Andrea. Yo soy Eduardo, el burrito Lara. Gracias por todo. Cuídense mucho. Adiós. Bye, bye.
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6: ¡Ay, Rancho Humilde, oiga! ¡Vámonos!
7: Son las 11 en punto. Son

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iniciamos, señoras y señores, hoy. Bienvenidos sean. Esta es la presencia musical. Sonido lo mejor. Dominguito rico. Domingo de rumba. Vamos a darle sabor. Aquí iniciamos.

Así, así, así. Estamos iniciando hoy. Manda tu saludo en nota de voz al 5580 032 97.

Venga la melodía. Escucha qué ritmo, qué sabor. Y luego la banda de la Pensil. Y ahora se acompaña esa tarde musical. Domingo de rumba.

Todos los puestos de barbacoa. ¡Ay, qué rico! ¡Sabor! ¿Cómo ayuda con la cruda, verdad? ¡André! ¡Venga con sabor para! ¡No le pegues! ¡Toda la banda de Cuauhtémoc! ¡Barrio alto, barrio bajo! ¡Ya lo sintonizan! ¿Y los bochitos qué? ¡Son los únicos que suben el cerro! ¡André! ¡Llegó la organización Looney Tunes! ¡Anda! ¡Venga con sabor para la banda de Pachuquita la Bella! ¡Ya nos acompaña la gente de Huehuetoca City! ¡Ándale! ¡Estamos en acción! ¡Rumba y sabor!

0: Señoras, señores, estamos disfrutando la música, por supuesto, en este dominguito rico, domingo con bastante sabor. Muchas gracias a toda la banda que nos acompaña en esta súper, pero súper gran ocasión.
1: Esa va rica.
0: Señoras, señores, gozamos a través de la mejor manía. Música del barrio, pero súbele, si no, ¿para qué lo prendes? Ahí, ¿cómo dice?
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dale ritmo, dale sabor. Aquí comenzamos. Sí, sí. Llegó mi carnal, el famoso Lalo Raconas. Él dice, ¿qué dice?

0: Manda tu saludo en nota de voz al 5580-032-977. ¡Ándale!
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0: ¡Chulo el acordeón! ¡Escucha el acordeón!

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2: Pégalo rico a través de la mejor manía. ¡Ándale! Llegó la banda de Zona de Pirámides. Ya nos sintoniza en este domingo rico, ¡Cumbia!
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2: ¡Venga, cachabón, para la banda de Texcoco! ¡Sí, señor!

con ese rima el sabor. Llegó toda la banda sonido a la frecuencia. Bien especial para mi carnal, el Búfalo. Ya presente soy el amigo Albert.

0: con eso se va.
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0: Señoras, señores. Pero corrimos con sabor. ¡Ándale! ¡Uy! Venga, con sabor para la amiga Janet. Y Tocha la Bandera. Tacos Don Güero. Sí. Llegó la banda de Apatlaco. Sabor, sabor, sabor. Recuerda mandar tu saludo en nota de voz al 5580-032-977. ¡Ándale!
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0: Ya llegó Eli del Rosario. La señorita Cometa. Venga, cachamor para Rosilú. Rosenita Capistrán. Allí en Tenayuca.

0: Llegó la banda brava de Catepec. ¡Ándale! Venga, para saludar a el amigo Ismael, el compa Filiberto Castillo. Así. Llegó mi carnal, don Roberto Aguilar. Ya presente con la mejor manía.
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0: Llegó la pandilla, la Escalita la Bella, la gente de Toluca.

¡Ándale! Dedícale esta rola y dile: yo sé que llegué a las 6 de la mañana, pero no te pongas brava, no te fijes cómo vengo, lo importante que ya llegué.

0: protagonista ya se va.
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2: Tambo, tambo, tambo.
0: Señoras, señores, con eso retrocedemos en la máquina del tiempo. Es un número musical que tú conoces, has bailado, has gozado, disfrutado y por supuesto también lo has cantado a todo pulmón.

Venga, con sabor para Gabriela Sierra, ya reportándose. Llegó la banda de Huehuetoca, el amigo Uriel Mix, Oscar Quiroga, Abel Conchabón para el amigo Cristian La Voz. ¡Sí! Manda tu saludo al 5580 03

0: gózalo y dile.
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0: Venga, cachamar, para el amigo Armandito. Llegó mi compa Gatito. Miau. Paquito González hoy. Y toda la banda que se reporta con nosotros a través del TikTok. La mejor oficial. Adrián La Bomba.

0: toda la bandera de Ixtapaluca. Adriancito Peña. Ahí.
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0: ¿Cómo dice? Gustavo García. Ahí está para Chelis. Mi carnal. Oscar Escorpión. La banda de Jalisco. ¡Se acaba!

0: Venga para el amigo Cesarín, el amigo Luis. Esta tarde con la mejor. Y un famoso rocker de las 5. El amigo Ganchito. Ándale, Ganchito.
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0: En especial para Mari Villa. Ya nos acompaña Mari. ¿Sí? El amigo Bambino. El amigo Richard.

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Estamos de vuelta, señoras, señores. Esa es la presencia. Sonido la mejor. Los decibeles más altos de la colonia Sure.

Vamos a darle candela. Aunque sea domingo, hay que hacerlo con ritmo. Ahí. Venga, cachabón, para el famoso Koji Mi, el amigo Carlitos Pacheco, Dante Mejía. Ándale. Llegó mi carnal Alan Chávez, Misael Gutiérrez.

Señoras, señores, vamos a darle ritmo, vamos a darle sabor. Llegó la banda de la Gustavo Madero. ¡Ándale! ¡Bailamos cumbia!

Venga, la bolita para Luisito Witt. Ándale, Luisito Witt. ¡Wow! Venga, el coche para Miguel Monsalvo. Llegó la banda de Dexlar.

0: cuál.
1: Señoras, señores, seguimos adelante. Qué gusto con placer enorme el que ustedes ya nos digan, acompañando, por supuesto, a través de la mejor 97.7. Estamos contentísimos de ser su compañía en este dominguito rico para toda la gente que está almorzando. Buen provecho para toda la banda que está haciendo talacha, que se está apurando a lavar los uniformes de la semana. Para todos ustedes, mil gracias por sintonizar la mejor. Señoras, señores, bailamos arriba de Guarachita a través de la mejor manía.
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1: ¡Ándale! Ahora sí,

0: ¿Cómo se llama?
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0: Ahora sí voy a gozar.
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0: ¡Ándale!
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0: Llegó la banda de Iztacalco. Y toda la banda de Cuatro los Caminos. La banda del Toreo.
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0: ¡Sí, señor! Ahora sí voy a gozar. No vamos a hacer con ritmo, con sabor.
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0: ¡Ándale!
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0: Estamos en acción. La presencia musical. Sonido la mejor.
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0: Llegó toda la banda. Valle de Chalco. Ya lo sintoniza. Toda la banda, Valle de Charco.
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escucha el piano sabroso. 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

0: el sabor. A través de lo mejor. ¿Cómo dice? Ahora sí, papá. Ahora sí voy a gozar. Venga el piano, maestro. El piano sabroso. El piano de la mejor manía. Oye.
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0: Y una bomba.

¡Escúchalo! ¡Ándale! ¡Venga el piano sabroso! ¡Más piano! ¡Más piano! ¡Así, así, así! ¡El sabor del piano es lo mejor!

0: protagoniza, se va.
1: Sí, mujeres, siempre yo quisiera estar.
0: Se acaba. Vamos a corte comercial. Ya regresamos, señoras y señores. No le cambies, porque continúa.

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Señoras, señores, estamos de regreso. Aquí comienza la segunda parte. Sonido a lo mejor. Dominguito de rumba. Y si tú ya no te sientes a gusto conmigo y contigo ya no siento lo mismo, ¿para qué nos mentimos? ¿Para qué nos hacemos daño? Vamos a darnos un tiempo. Lo intentamos con alguien más. Y si no funciona, regresamos. ¿Sale? ¡Escúchalo! ¡Wow! ¡Venga la salsa rica!

0: la salsa, ¿eh? Ahí está para Ivonet. Escúchalo. Llegó la pequeña Romy y Carpintería Charlie. Siempre fieles a Sonido Lo Mejor.
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0: Venga, la bonita para Danielito Martínez, ¿eh? Rosy Sánchez. El Negrito del Sabor. El Isra Mix. ¡Wow! ¡Venga la salsa! ¡Ándale! Ahí está con sabor para el amigo Joan Padilla. ¡Wow! ¡Y gracias, mi niño! ¡Sí! Ahí está para Luz Pérez. ¡Ya nos acompaña! ¡Gustavo Ruiz! Llegó sonido de la grandeza. ¡Wow!
2: Y entonces poder decir sí.
0: Vamos a darnos tiempo.

¿Cómo dice la salsa? Vamos a darnos tiempo. No hay que hacernos más daño. Ahí. Venga con sabor para toda la banda de Observatorio. La banda de... El poniente de la Ciudad de México. Sí. Llegó la inmensidad peruana.

Señoras, señores, seguimos adelante. La presencia, el sonido, lo mejor. Después de esta rola nos vamos con lo más pedido de la banda, los éxitos que se han hecho a través de la radio y por supuesto a través de los sonidos en la ciudad, el Estado de México, en Pueblita, Tlaxcala y toda la República Mexicana. Señoras, señores, gozamos.

Uno de los temas consentidos de la banda, señoras y señores, fíjate, de la emoción hasta me trabo, ¿verdad? Uno de los números consentidos que se hizo éxito a través de la calle, a través de los sonidos, a través de los bailarines.

protagonista de la salsa, mi buen corazón. No entiendes. Te sigues entregando al 100% y después

sonido lo mejor. ¡Ándale! Ahí se escucha Bárbara. No la banda de Escapotzalco. La banda de Santa Bárbara. ¡Sí! Mi carrera del Chino Mix. Y toda la banda. Sonido San Juan, Puerto Rico.

0: regala bonito, ¿eh? Ahí está para el famoso Efra y toda la bandera de la Magdalena Contreras hoy. Llegó la banda de la Juana Escutia en Iztapalapa. Pura gente guapa, belleza. Llegó Rosalinda García. ¡Dale!
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0: Llegó mi carnal Oscar Jesús, el amigo Tadeo, la banda de Azcapotzalsa. Dice:
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0: Venga, coche, bárbara. La banda de mantenimiento de la Universidad Pachuca. ¿Qué cosa? Llegó Don Porfis de Transportes León. ¡Wow! El amigo Andrés. Y toda la banda del TikTok. Adrián La Bomba. Síguenos en el TikTok. Adrián La Bomba.

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2: Venga, los saludos, papá. Ahora.

0: Venga la salsa rica con sabor. Llegaron los amigos de San Vicente de Chicoloapan. Y de los amigos de Chimalhuacán. Ahí.
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0: ¡Wow!

toda la banda de los Yankees está chambeando desde temprano, papá. No como la bomba. 10 de la mañana y se va despertando.

y todos los amigos de Jardines de Guadalupe. ¡Ándale! Ahí está para Peter. ¡Ándale, Pedrito! ¡Wow! Pedro Lascano. ¡Sí! Y toda la bandera. ¡Sonido fariseo!

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2: Señoras, señores, recordamos con sabor.
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2: ¡Ándale!
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2: Venga la salsita,

0: Vamos a darle ritmo, papá. ¡Cumbia!
1: ¡Ándale!
0: Vamos a corte comercial, pero regresamos con este tema. Esta es la presencia. Sonido lo mejor. Volvemos.

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2: Estamos de vuelta, sí señor. Ahora sí, completita, sin interrupciones. ¡Ándale! ¡Wow! ¡Ritmo de cumbia!
0: ¡Cumbia!
2: Llegó la banda de la Progar. Los amigos de Tepozotlán. ¡Ándale!
3: ¡Ay, ay, ay!
2: ¡Ay, ay, ay! Llegó la banda de Calladas Magú. Y toda la bandera. Villa Nicolás Romero. ¡Sí! ¿Cómo dice?
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2: Otra vez, otra vez, otra vez. ¡Wow! Así se llama.

0: Escucha qué sabor a través de la mejor manía.
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0: Ven la guitarra sabrosa. Escucha la guitarra.

0: gozar y bailar. ¡Ándale!
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0: Con eso saludamos a todos los amigos de la colonia Peralvillo. ¡Escúchalo! ¡Baila, goza!

0: Damas y caballeros, uno de los temas consentidos de la cabina, dedicado para todas esas tóxicas que un día te dicen que te aman, que eres el amor de su vida, que no te quieren perder nunca, y al otro día de la nada despiertan: no me toques, no me abraces, ya mejor cada quien por su lado.
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0: ¡Ándale! ¡Venga, coche, hombre! Sonido Ilusión, papi. La banda de Tultitlán. Siempre con La Mejor. Y sonido.
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0: Venga, como dice. Llegó la banda de Santa Elena. Ya nos acompaña. Escúchalo. Ahí está, coche, hombre. Eduardo González. ¡Wow! El amigo Byron Molina. ¿Cómo se llama?

0: Venga, Concha Brand. Gloria Morales. Ya presentes hoy.
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0: Carlitos Zárate. Llegó la pequeña Fanny.
1: Wow.
0: La pequeña Fanny en acción.
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0: También eres tóxica. Llegó la amiga Chapis hoy. Ya con la mejor rebomba. Dale ritmo.
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0: Así. Venga, un especial para Joaquín Sánchez y toda la banda. Don Luquita, la bella. Ahí.
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0: El amigo.
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0: Fantasma. El amigo fantasma.

0: señoras y señores, nos vamos con una joya del barrio.
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0: ¿Cómo dice? Se llama Viento en el Mar. Llegó la banda Grupo Venez, de Mar del Miguelón. ¡Wow! Liliana Coronel. ¡André! El famosísimo Loco Ravelli. Esa tarde con La Mejor. ¡Ahí! ¿Cómo dice? Llegó la amiga Mariana. ¡Wow! ¡Venga, coche, hombre!

Ya nos vamos, señoras y señores, mi gracias. Excelente tarde. Pásala increíble en este dominguito. Nos escuchamos a la próxima. ¡Ándale! Eso fue la presencia.

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Son las 2 en punto.

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1: ¿Qué onda? ¿Qué onda? ¿Me puedes poner una canción? La de Por tu maldito amor. Hay saludos para la banda del Brujo que anda chambeando en Tehuacán.
0: 2-4.

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2: Ando con la mejor. 2:18.

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1: ¿Me puedes complacer con solo con verte de Banda MS, por favor?
0: 222.
2: ¿Qué tal, amigos? Somos Banda MS. Saludos a la cadena La Mejor.
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1: Hola 97.7, ¿cómo están? Saludos. ¿Podrían ponerme, por favor, la canción de Chiquilla de Cumbia Kings? Gracias. Hasta luego. Chiquilla.
0: Dos.

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2: Hola, yo escucho la mejor. ¿Me pueden complacer con valió la pena equivocarme?
1: 2.50. 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
0: Las 3 en punto. Las 3.

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0: 3:32.
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2: A tu salud, amiga.
1: 3:36.

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0: Las 4 en punto.

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0: ¡Qué bonito, qué bonito, qué bonito!
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